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3: Hola, ¿qué tal? Muy buenos días, ¿cómo estás? Espero genial, soy Carmen Benítez, encantada de saludarte desde Canal Fiesta Radio. Aquí poniendo las calles en este lunes 3 de agosto de 2026, que todavía pues tenemos cierta oscuridad nocturna, pero estamos amaneciendo con energía, con alegría, pero sobre todo contigo, que es la mejor de las maneras para comenzar una nueva semana, un nuevo mes, que espero estés disfrutando, estés de vacaciones o no lo estés. Creo que se puede disfrutar de todo, momento y ocasión. Cafelito calentito y un montón de canciones para acompañarte en estas mañanas que van a ser nuestras este mes de 7 a 11. Vamos a echarle pues un vistacito a las temperaturas que siempre nos gusta. Las cotillamos un poquito, ¿eh? 22 grados ahora mismo Huelva, Jaén, 23 en Cádiz, 21 grados en Sevilla, 20 en Córdoba, 28 en Málaga, 19 en Granada, 25 en Almería. No te hagas muchas ilusiones que esto va a ir subiendo y subiendo, ya lo sabes, te lo hemos contado durante toda esta mañana. Aquí en Canal Fiesta Radio, un placer estar contigo, no se te olvide.
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0: así luce nuestro flamante número uno esta semana, que es para Pablo López. Sentaba poco antes de las 2 de la tarde. José Antonio Domínguez en la cuenta atrás del sábado. Esto se llama Esdrújula para los más poéticos y para los que vais al volante a estas horas. Siempre precaución en las carreteras andaluzas. Pablo López, número uno.
1: Y después de Esdrújula, el niño del espacio, ¿tú ya tienes señalada la que sería la nueva historia del 4, Pablo López?
2: Yo a ti te lo voy a decir, porque a ti algo, aunque no se acabe el mundo con mis titulares, yo te lo voy a decir, yo estoy seguro que va a ser casi siempre. Y yo creo que saldrá prácticamente el mismo día que el disco. Y deseando que la gente la escuche, porque lleva una sorpresita también importante, así que ojalá que la gente la disfrute conmigo.
3: Y el número uno de esta semana es...

la vuelta a la tortilla en cualquier acontecimiento así un poco perturbador, pues puedes hacerlo hasta motivo de celebración, como hace Bustamante en esta canción, El día que te vayas. A mí me encanta que te quedes con nosotros o que nos lleves contigo, donde quiera que vayas, tu canal Fiesta Radio, El día que te vayas. Vamos con esos deseos para este mes de agosto. ¿Qué te gustaría? Disfrutar muchísimo de tu tiempo libre, no pasar demasiado calor, que te pasen cosas buenas, bonitas.

el ahora y el momento con este artista apasionado que se llama Raúl y que estará el próximo día 15 en el Valle Sound de mi tierra, en San Fernando de Cádiz. Esto se llama La Depuradora. Vamos a quitarnos esa mochilona que llevamos del pasado, mochilona grande, pesada, y disfrutemos este verano 2026. Raúl, momento ahora, ahora, de escuchar a Manuel Muñoz y Gonzalo Alhambra en Canal Fiesta Radio.

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la ansiedad del mod, que con música pues se lleva un poquito mejor, ¿eh? Y con compañía y con buena onda y dando vueltas y vueltas alrededor de lo que te gusta.

Gracias desde Canal Fiesta Radio, gracias por elegirnos para comenzar este lunes 3 de agosto 2026. Y no, no hay contradicción, salvo aquí, en este tema de Malú.

disfrutando del verano, de la música fresquita, disfrutando de todo lo que nos espera vivir en este día juntos aquí en Canal Fiesta Radio. Vamos contigo. Un saludo, con todo cariño.

0: hasta las pestañas. Me duelen, sí, tu amor. 14 minutos eran las 8 de la mañana con Carlos Baute. Este sonido caribeño y fresquito. ¿Quién dice que no duele el desamor? Duele un montón. Lo que pasa es que hasta que tú no lo vives, pues nada, te lo cuenta y dices, qué exagerado, qué exagerada.
1: ¿Quién dice que nosotros?
0: Y es que al final nos lanzamos a esto del amor sin saber amar, como dice David de María. Que estaría muy bien en el colegio, oye, que hubiera una asignatura. Amar, aprendiendo a amar de verdad. Y que no te cuenten historias raras. Te vendan motos. De esas hay muchas. Bueno, vamos con la asignatura y a sacar sobresaliente.

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El verano nos permite pues vivir como nos gusta, como queremos, que piensen lo que quieran. Me llaman loco, Junior, Juan Gil. Así como muy pegadizo este ritmo que nos va acercando a las 8 de la mañana. Buenos días desde tu canal Fiesta.

Desde Granada a la Plazuela. Si lo callo, muero. Hay cosas que estás deseando contar. Son las 8:02. Buenos días, soy Carmen Benítez. Encantada de saludarte. Ya sabes que estamos juntos de 7 a 11 de la mañana. Y te lo quiero contar. Dentro de un rato, no sé cuándo, vas a estar muy atento, muy atenta a tu canal Fiesta Radio. Porque te voy a hacer una pregunta sobre canela. Voy a regalarte lo que son, pues, 4 entradas dobles para que no te pierdas el concierto que darán en Cabaret Festival en Algeciras el próximo día 5 de agosto. Así que muy atentos, muy atentas, si te quieres llevar una de esas 4 entradas dobles para disfrutar de Camela a tu canal Fiesta.

0: carreteras a estas horas son bastante tranquilas en toda Andalucía. Rondamos unos 22 grados en la provincia de Huelva.
1: Qué bien, a esta hora, claro.
0: A ver, ya hablaremos luego. 23 grados en Cádiz, 19 en Sevilla, 19 también en Córdoba, 27 en Málaga, 21 grados en Jaén, 20 en Granada, 25 en Almería. Ya sabes que los despejados disfrutando este lunes 13 de agosto 2025.

Yo me merezco la fiesta. Tener los pies en el suelo, pero celebrarlo por todo lo alto con Pedro Capó y esta fiesta que te mereces. 8:15 minutos. Vamos con otra fiesta con Luis Fonsi, este flon. Esto es una locura de canción. Calypso.

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0: La canción de nuestro baile. Un momento romántico, también estas horas nos lo podemos permitir con Antonio José.
1: Que sea conmigo.
0: Lo que vas a bailar el próximo 5 en Cabaret Festival en Algeciras con Camela. Gracias a Canal Fiesta Radio, porque tenemos 4 entradas dobles. En un ratito te voy a hacer una pregunta sobre Camela. Y te voy a pedir que me mandes un WhatsApp.

8:32 de la mañana. ¿Cómo estás? Desde Canal Fiesta Radio, con estos ritmos dinámicos y esta resiliencia que sienta muy bien. La de Efecto Mariposa, ¿en qué más? Ya sabes que tenemos un número de WhatsApp para todo este mes en las mañanas, 671-56-3650. Vamos a quedarnos ahora con este artista catalán que se llama De Paul. ¿Cómo te ves en unos años? A mí me gusta verte.

las botas rotas de Neva, artista nacida en el puerto de Santa María 838. Me escribe Luz María al 671-563-650. Que quiere dedicar pues esta canción a todas esas personas que empiezan hoy sus vacaciones. Un lunes 3 de agosto de 2026, esa gente guapa, a bailar con Canal Fiesta y Alejandro Sanz.

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0: las frases hechas tienen su canción. Hasta luego, Mari Carmen. Este espíritu Tarifa Plana desde Málaga. Siempre con buena onda, con buen ritmo, con buena música. Me encanta. Y me encanta compartirlos contigo. 8:47.
1: Hasta luego, bye.
0: Próximo día 5 en Algeciras. Cabaret Festival. Estará Camela. Tengo 4 entradas dobles. ¿Quieres conseguirlas? A ver si eres de los primeros que me contesta esta pregunta en el número 671-563650. Mándame un WhatsApp si sabes la respuesta a la pregunta. 671-563650. ¿Cuántos integrantes tenía el grupo Camela en sus inicios? ¡Qué fácil, eh! 4 entradas dobles. Si me envías un WhatsApp al 671-563650 con la respuesta. ¿Cuántos integrantes tenía Camela en sus inicios para verlos en Cabaret Festival Algeciras el 5 de agosto?
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que bien sienta una pequeña o gran revolución a las 8:51 de la mañana. Gracias por elegir Canal Fiesta Radio como compañía compatible para todo, para trabajar, para pasear a estas horas que todavía se pueden, para hacer un poquito de deporte, para conducir, para estar lo mejor posible en este lunes 3 de agosto. Amaral y su revolución. Vamos a marcarnos un baile o dos, o los que quieras. Gracias.

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0: de esas de dos entradas para ver a Camela en Cabaret Festival en Algeciras el próximo día 5. Hola, buenos días, Carmen. ¿Cómo estamos? Pues nada, parece que no tengo aquí la conexión. Ahora parece que sí. Ahora sí. Ahora te escucho. ¿Qué tal? ¿Cómo estás?
1: ¿Bien? Pues muy bien. Muy bien.
0: ¿De dónde?
1: De Jerez.
0: De Jerez de la Frontera. ¿Y hasta Algeciras vas a ir?
1: De Jerez de la Frontera. Y estoy de vacaciones ahora por aquí cerca de Conil.
0: Ah, pues mira, qué bien, qué buenas vacaciones.
1: Encantada.
0: Disfrutando además
1: la verdad es que sí.
0: De tu música favorita, que me imagino que te gustará mucho, Camela, cuando te vas a acercar ese día 5 a Algeciras.
1: Bastante.
0: ¿Y qué canción, sí, por ejemplo, te gusta más de ellos?
1: Me gustan todas, la verdad.
0: Te gustan todas, ¿no?
1: Me encantan. La que quieras ponerme ahora...
0: Pues,
1: cantaré después.
0: Pues será un placer. A partir de las 9 de la mañana, venga, vamos a escuchar una de Camela, que vamos a disfrutarla. Perfecto. Totalmente. Muchas gracias, Carmen, que disfrutes muchísimo.
1: Venga, gracias,
0: del concierto,
1: gracias,
0: de tus vacaciones. Y pues ya sabes, a llevarnos contigo a todas partes.
1: Venga.
0: Un besito.
1: Muy bien, muchísimas gracias. Un beso. Chao,

darte la buena noticia en cualquier momento. 9:03 cuando zarpa el amor. También a través del WhatsApp nos pide Antonio algo de Pablo Alborán, que sea así sugerente y sensual.

fiesta radio. Y la sopa fría por antonomasia en Andalucía, pues un gazpachito, ¿no? O un salmorejito muy pronto. Ahora a lo mejor un cafelito con el desayuno. Pero, ¿por qué no? También hay cosas que nos podemos permitir aquí en Canal Fiesta Radio. Y es esta sopa fría.

0: conocimos a Álvaro de Luna con Cincinnati cuando éramos dos. Tenemos muchos amigos alrededor de Canal Fiesta Radio. Estoy regalando entradas dobles para ir al concierto de Camela el próximo día 5 en Algeciras, Cabaret Festival. Pero si no me contestáis a los WhatsApp, pasa el turno, ¿eh? Hay que estar muy atentitos porque la pregunta es: ¿cuántos componentes tenía en su comienzo Camela? Y el número de WhatsApp es 671-563650. Así que muy atentos, porque esto va de rapidez, un poquito de rapidez. Así que un saludo también con todo cariño a Lola, que nos escribe de este Motril.
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0: Y al grupo Lumar, también ahí en Motril. Vamos con una petición.

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guitarrista Carlos Santana lanzó su carrera en los años 90 con un disco llamado Supernatural, que rebasó con creces todas las expectativas, con colaboraciones con otros artistas, en este caso, en este 2026, Santana, con esa guitarra inconfundible, llega acompañado por Becky G, y este mi gran amor está en el aire, que está en las ondas, que está en la radio, ese amor que está donde estás tú. 27 minutos, esto es Canal Fiesta Radio y esto va para todos los amigos que vais en carretera. Precaución al volante, por favor. Lunes 3 de agosto de 2026, suena Alejandro Bejarano.

Buenos días desde Canal Fiesta Radio. 9:30 de la mañana, ¿qué planes tenemos para hoy, lunes? Estás de vacaciones y se te ha olvidado que era lunes. Eso sí que mola. Bueno, yo vengo de unas vacaciones, así que con las pilas cargadas y encantada de estar compartiendo contigo estas músicas. El WhatsApp que tenemos este mes de 7 a 11 de la mañana, 671-56-36-50, que también sirve para que me pidas la canción que te hace ilusión escuchar en este verano. Y a disfrutar de todo, no te pierdas nada.

sacarte la sonrisa esta mañana del lunes 3 de agosto de 2026. Tenemos todavía mucho verano por delante, ¿eh? Y disfrutándolo con todos tus grupos favoritos que desfilan por aquí por Canal Fiesta Radio, esos artistas que te inspiran y de qué manera

Rafa de Plasencia, que podrás ver en directo en public el próximo sábado 8 de agosto, el Sueco, con Ana Guerra. Cuestión de tiempo, cuestión de 2 segundos.

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cómo duelen las cosas del corazón, ¿eh? Esto de romper las fotos se nos queda un poco analógico. Ahora en el móvil no las puedes romper. Pero bueno, es una metáfora muy bonita esta que nos regala Lucía. A 11 minutos de las 10 de la mañana ya tenemos pues los cuatro ganadores para esas entradas dobles para ver a Camela el próximo día 5 en Cabaret Festival en Algeciras. Carmen Herrera, Rafael Pulido, Pilar Corras y Daniela Guerrero son los ganadores de esas entradas dobles para no perderte a Camela el próximo miércoles. Esta radio estos días vamos a regalarte entradas para tus conciertos favoritos. Estate muy atento, muy atenta, porque de verdad que es un placer llevarte con tus artistas favoritos.

0: artistas andaluces que tienen un no sé qué, qué sé yo, que nos gusta mucho.
1: ¿Cómo me gusta?
0: Como su propio nombre indica la canción. 8 minutos serán las 10 de la mañana. Juntos desde las 7 y hasta las 11. Soy Carmen, encantada de saludarte con estas mil mariposas que son para ti.

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3: Muy buenos días, ¿qué tal? ¿Cómo estás? Muy bien, en este 3 de agosto de 2026. Yo ya me adelanto y ya lo digo por ti todo.
4: Muy bien.
3: Soy Carmen Benítez, encantada de saludarte. Una horita más juntos, aquí en tu canal Fiesta Radio. Ya sabes que tenemos un WhatsApp este verano de 7 a 11 para que nos hagas tus peticiones y para estar en contacto. 671-56-3650. Bueno, esta mañana hemos regalado 4 entradas dobles para el concierto de Camela, próximo día 5. Festival en Algeciras. Sí. Las carreteras tranquilas a estas horas y las temperaturas que rondan a las 10 de la mañana, 22 grados en Huelva, 21 grados en Sevilla, 24 en Cádiz, 26 en Málaga, 21 grados en Córdoba, 23 en Jaén, 20 en Granada, 28 en Almería, cielos despejados para que tengas un precioso día de vacaciones, espero, o un precioso día de trabajo. Precioso día de clases particulares para recuperar esa... No sé ahora cómo va eso, ¿eh? No sé si ahora se recupera en septiembre o no. Me parece que ya han cambiado un poquito las cosas desde que yo estudiaba. Pero bueno, cambian muchas cosas, pero hay otras que afortunadamente no cambian. Como por ejemplo el magnetismo de esta canción que cantábamos en los 90 con Alex y Cristina, que también cantamos en los 2000 con Super Submarina, Agochas. Y aparezco a tu lado.

tengas esa energía necesaria para todo lo que vaya a acontecer en el lunes 3 de agosto. A veces también necesitamos olvidarnos de alguien, de algo, de un nombre, de un recuerdo, de una decepción. Él tiene la gota para olvidar. Es Rojas.

suena la música en Canal Fiesta Radio y te empiezas a mover, así como te sale, como te emerge, es tu danza y es tu propia expresión, mi danza. Fue el Fandango, que como banda ya no existe, pero nos han dejado ver los tesoros que podemos disfrutar aquí en Canal Fiesta Radio, que nos sirven para ponerle pues un toque estupendo a este lunes. Como esta canción de Cepeda, que viene con tintes verdes de esperanza para todo. No la perdamos.

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bonita mañana, feliz inicio de semana y gracias por elegir Canal Fiesta Radio. Dicen que si algo es para ti, no te preocupes, que si ha ido, volverá como canta Mario Díaz.

versión de David Otero y Taburete de este éxito del Canto del Loco. 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

Maluma, que hay amores que no se olvidan. Y los tenemos todos aquí en Canal Fiesta Radio. Otra cosa son los peliculones que nos hacemos y nos inventamos. Pero bueno, también nos disfrutamos mucho. Nos hacemos protagonistas de la peli y le ponemos la banda sonora del barrio. ¿Qué te parece?

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minutos, 8 minutos y llegaremos a las 11 de la mañana, hora en la que llegará mi compi Margarita para quedarse contigo aquí en Canal Fiesta Radio. Hay amores que son para siempre, por siempre, que son amores eternos y esos son los que más nos gustan. Y llega este mexicano, pues sí, en su momento todo un playboy, un seductor, Cristian Castro, amor eterno.

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Cuéntanos, pero eso es decisión de cada uno. Un minuto y llegará mi compi Margarita para quedarse contigo aquí en tu canal Fiesta Radio, para disfrutar de toda esta mañana del lunes 3 de agosto de 2026. Mañana, 7 de la mañana, si te apetece madrugar conmigo, pues aquí estaremos en Canal Fiesta. Ha sido un placer acompañarte. Habrá entradas de conciertos estos días. Mucha complicidad, desayuno y muchas pilas y energía para empezar juntos un nuevo día del verano 2026. Lo dicho, ha sido un auténtico placer. Quédate con tu canal Fiesta en inmejorable compañía. Hasta mañana.

se marcha nuestra querida Carmen Benítez y ya estoy yo por aquí contigo en la Radio Musical de Andalucía con muchas canciones para compartir en este lunes comenzando semana y ya con la llave, Pastora Soler y mucho más. Buenos días.

esta canción compuesta expresamente para ella por Antoñito Molina, que le queda genial. Muy bien, mi salvavidas, y de tierra sevillana a Córdoba, con lo atlántico, con motivación en estado puro.

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siempre con su tinte electrónico y siempre con ese sello tan personal. Nacho y Alaska son Fangoria y con nuevo trabajo en él dicen que se van. Pues nada, pero no, se quedan. Siguen haciendo canciones muy chulas como la que acaba de sonar. ¿Conoce a Gato Ventura? Bueno, pues te van a encantar. Son de Córdoba y suenan así de bien.

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historias como esta, todo un paseíto por su tierra, por Cádiz con Merche. Melón Diesel celebran 25 añitos de carrera, que se dice pronto, y lo hacen con la revisión de temas clásicos ya de ellos, como Por Ti, aquí con Niña de Juan.

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India Martínez, inconfundible su sonido, su voz. Y llega un gran amigo de India Martínez como es Ramón Melendi. Con Pop Rock, un álbum que va a presentar en Granada en octubre. Arranca gira allí, ¿sí? Y luego pasa en noviembre por Málaga.

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Anaís es el nuevo trabajo de Cano, artista que regresa con este álbum que, por cierto, en 2027 va a presentar por Andalucía, ¿sí? Y aquí está con Justin Quiles y con este Olvidarnos de Todo. Y de Sevilla llega Rasel para el mundo con su amigo Samuel y con una historia dedicada a alguien muy especial.

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Bailando Bachata. Canción de Chayanne a ritmo de bachata. No se comió mucho la cabeza para el título. Ha sido y sigue siendo todo un éxito. En el verano, bailamos bachata contigo y lo que tú quieras. Alejandro Bejarano también. Y nos habla de un amor que puede ser un amor de verano en carretera.

0: canción, ese pistoletazo de salida después de presentarse con aquel Echarnos de Menos, que fue todo un éxito, que nos encanta también. ¿Qué tal? ¿Cómo va esta tarde ya de veranito? ¿Bien? Bueno, espero que sí. Muchísimas gracias por estar. También un saludo a ti muy especial que nos escucha a través de la aplicación gratuita para tu móvil. Ahí estamos siempre que quieras, cuando tú quieras, con mucha música. De Lola Tuturi, de Manuel Carrasco. Pudiera, va a sonar ya, sí, puede sonar y quiere sonar siempre en el Fiesta. También te esperan de Vicio, con todo recuerde mucho más. Buenas tardes.
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De Vicio, con este recuerdo tan chulo, Enamórate y Mucho Amor también. En ese pasito hacia la luna, muy cerca que estuvieron Ana Mena y Rocco Hunt. Buenas tardes.

Prismal. Ahí estaban con ese recuerdo 24 horas y ya mismo con nuevo trabajo eterno en el que, bueno, pues vamos a encontrar canciones muy especiales como esta de Camilo VI a su estilo. Y sigue de festivales, va a estar en su tierra en Almería el 23 de este mes de agosto dentro de la programación del Festival Cultural Fest, uno de los festivales con más solera de nuestra tierra. Andaluz que suena en Canal Fiesta Radio, como el de David Bisbal o como el de Pablo Alborán, que está a punto de sonar con una canción muy especial en los próximos minutos. También te esperan desde Algeciras hasta Tatiana de la Luz y muchos más. ¿Te queda? Oye, pues muchas gracias. Viviendo contigo el verano 2026 en Andalucía, con tu radio, con tu música. Buenas tardes. Qué bonito, qué bonito, Tatiana.

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1: Manuel Hidalgo y Luis Abril son dos músicos granadinos con mucho arte, mucha fusión en sus canciones y con un discazo que se ha marcado impresionante. Siguen de gira, van a estar por ejemplo en concierto el próximo día 7 de este mes de agosto, ya mismo en Punta Umbría. También puedes verlo en

Soler lo sabe, la magia de un ojo en una canción, está seguro. Y mucha magia en la música de Fran Perea desde Málaga con Su bala perdida va a sonar, además de un éxito de Rosalén. Un tema muy bonito de segunda oportunidad desde parte del gaditano Álvaro García. Y mucho más en tu canal Fiesta Radio. Buenas tardes.

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y una pasión tremenda en este tema. Dueto de lujo, Alejandro Fernández y Carlos Rivera. ¡Ay, qué bonito! Y Martín, tras su paso por la banda de Vicio ya en solitario, se presenta con temazos como el que va a sonar ya. 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

te digo, en la pregunta de Café Quijano. Bueno, pues nos lo han dicho, sí, sí, nos lo han dicho y lo han cantado muy bien dentro de este álbum Miami 1990. Y Pablo Moreno habla de un amor distante que está muy lejos, pero que le ha inspirado a hacer esta maravilla de canción. Fíjate qué bonito suena. Pablo Moreno, cuando quiera. Aunque esté lejos.

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1: Leire Martínez, con esa andadura en solitario, en ese nuevo trabajo que ha publicado llamado Historias de aquella niña. Historias como esta, junto a Abraham Mateo. O como Cabeza de ratón, que acaba de sonar. Martínez con Abraham y Abraham Mateo, quien va a sonar ya en los próximos minutos. También Salitre con un tema precioso y todo un éxito de Jennifer López. En este mediodía de verano, compartiendo mucha música contigo en Andalucía. Buenas tardes. Vamos a pegarnos un chapuzón, venga.
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contigo. Contigo salís tres y siempre mucho mejor con música. Oye, si estás por aquí de visita, te damos la bienvenida a Andalucía y luego a seguir disfrutando del Fiesta en la web canalfiestaradio.es. ¡Feliz verano!

Shakira. Con una de las canciones, sin duda, de este verano 2026. Pasarán los años, pasará el tiempo y cuando la escuchemos, pues nos acordaremos de lo que estamos viviendo en este momento. Sí, seguro. ¿Qué tal? ¿Cómo vas? ¿Bien? Oye, que nos gusta mucho.

es oro. Es una afirmación que hace Antonio Orozco y además el título de su nuevo trabajo. Un álbum que está presentando en una gira muy especial, muy emotiva, que llega a Fuengirola el día 15 de agosto, ya mismo. También va a estar al día siguiente, el 16, en el puerto de Santa María. Una gira que estoy viendo es extensísima. Que regresa en septiembre a Andalucía, el día 11 de septiembre va a estar en Córdoba y en Armilla el 26. Antonio Orozco, aquí te esperamos siempre, Antonio, en tu canal Fiesta Radio.

0: Claro.
1: La Mari de Chambaón celebra 25 años de carrera y lo hace con amigos como David y José Muñoz Estopa. Ha vuelto a grabar con ellos este Poquito a Poco. Genial, desde Málaga, Chambaón. Y saltamos hasta Ayamonte con María Isabel y su Hora Mágica, llena de amor. Cada

una canción repleta, repleta de palabras drújulas. De hecho, se llama así. Y esta semana es el top 1 en Canal Fiesta Radio. Nuestro querido malagueño Pablo López. Y suena Yamalú, Marlon y un montón de artistas más que traen temazos para ti en este mediodía de lunes.

Tres músicos asturianos que se llaman Marlon y que vuelven hipersensible con nuevo trabajo. Y en él, esta canción que acaba de sonar. Aquí estamos contigo y contigo también, que nos sienten muy cerquita desde lejos en la web. Ahí estamos con tus noticias, la lista del Top 50, las novedades y mucho más en canalfiestaradio.es. Y viene una canción que de verdad tiene mucho punto, mucho amor también y que es llena de primavera. Escuchándola en este veranito con Alejandra Astola. Siento que...

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Melody. Haciendo sonar y saltar la alarma en esta canción. Nuestra diva desde tierra sevillana. Y que no pare la fiesta. Pedro Capó se lo toma con filosofía todo. Y cuando digo todo, es todo. Como puedes comprobar en el tema que vas a

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Kiko y Sara. ¿Qué recuerdos con este Emir? Qué bonito, sí, sí. Bueno, ¿qué tal? ¿Cómo va el día? ¿Bien? Comenzando semana contigo. Y con un pasajero temporal que viene por aquí, Raúl.

de Paul, siempre con ese pop tan fresquito y pensando lo que pasará en unos años. Muchos años lleva Pachi García Alice en la música haciendo maravillas como la que va a sonar ya. En donde además le acompaña Rafa, de la banda Viva Suecia. Esto se llama La Vida Mata, temazo.

fiesta, que siga el festival. Aquí no paramos ni un segundo. Yo me marcho. Sigue la música para ti, por supuesto, en esta tarde del lunes en tu canal Fiesta Radio. Pásalo bien, sé feliz y después de Bombay, un temita muy chulo también de María Villalón. Adiós.

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0: Hay historias que parecen escritas para el cine y luego están esas que simplemente se viven. El barrio vuelve a demostrar que las emociones de verdad no necesitan efectos especiales. Este es el peliculón. Así hemos iniciado estas 6 de la tarde en Andalucía, que sigue oliendo a crema solar, a sal, a feria y a vacaciones, aunque bueno, hay muchos como yo que volvemos de las vacaciones y encantados de la vida, ¿eh? Da igual si estás saliendo ahora del trabajo buscando una sombra o con los pies ya metidos en el agua. Aquí arranca la banda sonora de este verano, de este lunes 3 de agosto. Eso es Canal Fiesta Radio desde Huelva.
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0: Hasta las 10 de la noche tú y yo compartiendo aquí grandes canciones como esta. Buenas tardes, culos inquietos.

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1: Una mirada, una sonrisa, un paseo al caer la tarde. Hay historias que empiezan sin hacer ruido y se convierten en canciones como esta.

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Descubrir que la vida también sabe sorprender para bien, ¿eh? Y es que hay días en los que parece que todo se tuerce y otros en los que, casi sin darte cuenta, vuelves a sonreír. Y esto habla de eso. Habla de levantarse después de una mala racha y descubrir que uno es mucho más fuerte de lo que pensaba. ¡Es imparable! Nuestro querido Antoñito Molina. ¿Cómo mola cuando dos generaciones se encuentran en un lugar en el que compartir?

hay lugares que uno no solo visita cuando pisa los pies allí, ¿eh? Sino también con la memoria. Un olor, una puesta de sol, una canción y de repente te desplazas. La Graciosa habla precisamente de esa tierra que se lleva dentro, de las raíces y de los rincones que nunca dejan de llamarte. Es sin duda una de las canciones de este verano. Bueno, ya que hablamos de raíces, cuidado con esto que llega porque son andaluces y de qué manera. Y es que a veces buscamos muy lejos aquello que llevamos dentro desde hace tiempo. Corremos, damos vuelta y un día descubrimos que el verdadero lugar al que queríamos llegar era mucho más sencillo. Es el mundo. Efecto Mariposa.

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1: Hay grupos que no necesitan filtros porque ya nacieron siendo auténticos. Los delincuentes nunca han cantado para aparentar, han cantado para disfrutar y somos... Es una declaración.
2: Reproducimos a ser vividores por mucha razón. Animales, humanos, seres que cantamos, personas...

Si la versión original de esta canción ya me gustaba, ahora se une a Chambao los hermanos Muñoz. Y esto hace brillar aún más este Poquito a Poco. ¡Vámonos! ¡Venga, vamos!

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Esta es la canción que habéis decidido que durante toda una semana sea número uno en Andalucía. Es el número uno de Canal Fiesta Radio, nuestro querido Pablo López con Estrújula. Y es que hay personas que aparecen en un momento concreto de la vida y aunque el tiempo pase, siempre vuelven cuando escuchas una canción. Estrújula habla de esa libertad del amor que no se puede atrapar. Así estamos iniciando esta nueva hora aquí. Esto es Canal Fiesta Radio, edición de verano. Estamos iniciando este lunes juntos, después de mi vuelta de las vacaciones, con además el día en el que estamos celebrando también las fiestas colombinas en mi tierra, ¿eh? Es el día de los fuegos, así que acércate, venga, va.

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2: Qué curioso, ¿eh? Porque vivimos rodeados de filtros, de likes y de gente intentando parecer perfecta. Y de repente llega Aitana para recordar que la auténtica superestrella es la persona que se atreve a ser ella misma.
3: Me ven.

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Hay barrios que son mucho más que un puñado de calles. Son una manera de hablar, de reír, de saludar al vecino y de sentir que siempre juegas en casa. Junior Míguez le canta a Triana con El Príncipe de los Gatos, una canción con muchísimo sabor al sur, de las que te hacen caminar.

0: ¿Cuántas veces hemos dicho eso de el lunes empiezo? Pues resulta que de la vida no entiende de lunes, ni de enero, ni de septiembre. Antonio Orozco nos lanza un mensaje muy directo. Despierta.
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0: Hay artistas que no cantan, cuentan la vida. Y Antonio Carmona tiene esa mezcla de flamenco y verdad que hace que cada palabra suene vivida.

0: Y después de Esdrújula, el niño del espacio, ¿tú ya tienes señalada la que sería la nueva historia del 4, Pablo López?
1: Yo a ti te lo voy a decir, porque a ti algo, aunque no se acabe el mundo con mis titulares, yo te lo voy a decir, yo estoy seguro que va a ser casi siempre. Y yo creo que saldrá prácticamente el mismo día que el disco. Y deseando que la gente la escuche, porque lleva una sorpresita también importante, así que ojalá que la gente la disfrute conmigo.
2: Y el número uno de esta semana es...

0: que sea conmigo.
1: Qué curioso que la memoria tenga tan buen oído, ¿eh? A veces olvidamos una fecha, un lugar o una conversación, pero basta escuchar una canción para que todo vuelva de golpe. La canción de nuestro baile, nuestro querido Antonio José. Así estamos iniciando a las 8 de la tarde en Andalucía, que empieza a coger aire esta tarde. Porque hay quien sigue estirando la tarde en la playa, hay quien sale ahora de trabajar y quien ya está pensando en dónde va a cenar esta noche. Es una edición de verano en la tarde en nuestra tierra. Y esto continúa.
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1: Hay una frase que dice que la experiencia es ese examen que la vida te pone, pero las respuestas te la da después. Y Fito sabe mucho de eso. Antes de que cuente 10, no habla de rendirse, habla de aprender.

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1: Hay personas que tienen un radar especial. Justo cuando parece que ya lo tienes todo superado, ¡pum! Aparece un mensaje, una llamada. Mira, esta canción te lo cuenta.

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1: Vanessa Martín tiene ese don de escribir canciones que parecen hablar de nosotros. Si yo la atiendo, recuerda que aunque la vida cambie de rumbo, el corazón siempre sabe dónde ir.

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1: Dicen que todas las despedidas duelen, pero algunas también enseñan. Fondo Flamenco vuelven con esa mezcla de sentimiento y raíces que también sabe contar las historias desde el corazón andaluz.

La música tiene memoria y cuando Sergio Dalma canta este exitazo de Zucchero, pues vuelven las luces, las plazas llenas y los bailes improvisados en este cielo de agosto.

Hay lugares que, aunque no hayas pisado nunca, ya forman parte de tu vida y gracias a una canción. México habla de escapar, de empezar de cero y de buscar ese rincón donde volver a sonreír.

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0: Y es que hay veces que nos empeñamos en arreglar lo que ya no tiene arreglo, hasta que un día te levantas y dices, ¿sabes qué? Es mejor seguir. Y oye, ¿qué descanso? Gato Ventura le canta a ese momento en el que dejas de pelear con el pasado y empieza a disfrutar del presente. Porque agosto también está para eso, amigo, amiga. Y qué bien sienta las noches de agosto como esta, porque baja un poquito el calor, sube el volumen de las conversaciones y empiezan esos planes que nadie había organizado, pero los que todos acaban apuntándose. Nosotros ponemos la música, así que el resto aquí lo haces tú. Bienvenido y bienvenida. Esto es Canal Fiesta desde Huelva para toda Andalucía.
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0: Radio. Venga, va, quédate conmigo.
2: ¿Qué?

0: El mar también tiene dos caras. Puede acariciarte los pies o levantar una tormenta. Es Melendi.
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0: Pues cuidado con esto, porque Solo para ti habla de esos pequeños detalles que nacen cuando alguien ocupa un lugar especial en tu vida. Álvaro Soler.

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1: Manuel Carrasco tiene esa capacidad para hacer que una canción parezca una conversación contigo. O si pudiera, habla de todos esos deseos que alguna vez hemos tenido. Cambiar una historia, volver un instante atrás y decir aquello que nos quedamos guardado. Pero también eso, ya sabemos que no es posible. Así que siempre nos quedará seguir escribiendo capítulos nuevos. Esto es O si pudiera.

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1: Hay personas que tienen ese don especial para disfrutar de noches como esta. Y son las colombinas en mi tierra, en Huelva, ¿eh? Así que estáis todos y todas invitados, invitadas, porque hoy es el Día de los Fuegos, el día además de mi tierra, el 3 de agosto. Se celebra la partida de Colón hacia América. Y también concierto de Rosario. Así que estáis todos invitados e invitadas. Oye, ya sabes que a veces se guardan joyas en una caja y otras que se guardan recuerdos. Rosalía habla de esas cosas que tienen un valor enorme aunque no cuesten dinero. Una conversación, un abrazo o una historia que nunca se olvida. Esas son las verdaderas reliquias.

Ahora toca subir pulsaciones. Hay canciones que no vienen a hacerte pensar, vienen a hacerte bailar. Choque entra con energía, con actitud y con ganas de que el verano dure un poquito.

esperabas que llegan con la oscuridad. Pues mil caras a tu derecha y mil a tu izquierda. Pero a ti nada te pasará. 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